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0: DJ Petty, Tucumán, Las Talitas,
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0: Gairú. ¡Vamos, Hugo! Los chicos son... ¡Ah, te cagaste, gordo! ¡Vamos a entender, Manuel!
1: ¡Cucaracha!

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0: Edward de Ipera Remix. Ahí va. 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

0: Ahí va. Remix exclusivo de Manu López.
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0: DJ Chelo, yerba buena. 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
1: Que se venga Agustín Bernacón y el grito de la soltera.
2: Muy buenas noches.
3: ¿Cómo están, hermano querido?
1: Hola, amigos.

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3: Este tema va dedicado para todos los que alguna vez sufrimos el corazón roto. Y dice...

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5: Son las 9 de la mañana, 8 minutos.
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Bueno, buenos días, ¿qué tal? ¿Cómo les va? ¿Cómo andan? 9 de la mañana con 23 minutos en toda la República Argentina. Bienvenidos, buenos días, ¿qué tal? ¿Cómo les va? Tanto tiempo, ¿cómo andan? Un gustazo enorme volver al programa, estar aquí desde la radio con ustedes, compartiendo una nueva edición, un nuevo encuentro desde este canto de nuestra tierra, desde este programa que los domingos pretende invitarlo a compartir nuestro canto nacional, nuestro folclore argentino, desde 99.5 FM Cordillerana. Les decimos buenos días, ¿qué tal? ¿Cómo les va? ¿Cómo andan? Contentos nosotros de volver aquí junto a ustedes a compartir nuestro cancionero popular argentino, como lo veníamos haciendo todos los domingos. Y después, bueno, tuvimos una pausa nada más y ahora podemos continuar, claro está, para seguir junto a ustedes todos los domingos y compartiendo nuestra música, como lo veníamos haciendo. Mi nombre es Leonel Sánchez, quien nos va a acompañar hasta la hora 13, y vamos a compartir durante la mañana parte del cancionero popular argentino y por supuesto parte del canto patagónico también, aquí en FM Cordillerana 99.5 desde Junín de los Andes, provincia del Neuquén. Estamos en Aniceto 35 del barrio provincial de Junín de los Andes, y para todo Junín de los Andes, por supuesto, y para todos los lugares, porque claro que no solamente se escucha en el dial, sino que también se puede sintonizar a través de la web. www.fmcordillerana.junin es la web para escucharnos.

Bueno, hoy comenzábamos compartiendo la música de José Larralde, que nos dejaba Aguaterito, una hermosa milonga, y luego nos íbamos a escuchar... Bueno, hoy comenzábamos compartiendo la música de José Larralde, que nos dejaba Aguaterito, una hermosa milonga, y luego nos íbamos a escuchar...

Cutuco por Hugo Jiménez Agüero y el tema anterior interpretado por los hermanos Verbel. Bueno, mañana fría en Junín de los Andes, claro que sí, 2 grados bajo cero nos indica la temperatura en Junín de los Andes, 2 grados una décima bajo cero, 73% de humedad, los vientos a 27 kilómetros la hora y cielo nublado a esta hora de la mañana. También tenemos nevadas débiles para hoy pronosticadas con bajas temperaturas, el viento a 16 kilómetros la hora para hoy. Y vamos a tener en este domingo 9 de agosto nevadas débiles. Por la noche también se prevé que va a haber algo de lluvia, nos indica acá el pronóstico. Y bueno, así va a estar mañana también y pasado. Mañana lunes, por ejemplo, nevadas moderadas durante la mañana y durante la noche. Eso es lo que tenemos con respecto al clima. Mientras tanto, le digo que hoy está pronosticado algo de nevadas débiles y tenemos a esta hora en Junín de los Andes 2 grados una décima bajo cero. Como siempre, el contacto con la radio es el 2944-394461. Allí se puede comunicar con nosotros a través de mensajes, a través de audios. Allí nos puede escribir, nos puede también grabar algunas palabras, ¿por qué no? Y enviarlas a través de un audio solicitando algún tema en especial. Y de paso nos van ayudando con lo que es la selección musical del programa. A nosotros igual nunca nos va a faltar algún tema para pasar, pero siempre también es lindo que a ustedes le arrimen algún tema musical a la mañana, nos propongan algún tema musical a este programa, a este canto de nuestra tierra, que por allí decía música, historias, tradición y por supuesto folclore de nuestra tierra. Hasta la hora 13 lo acompañamos desde Cordillerana 99.5 y creo que no me estoy olvidando de nada más, simplemente decirle bienvenidos. Como siempre, los invitamos a quedarse compartiendo con nosotros hasta la hora 13, allá por las 12 seguramente de sobremesa, y escuchando nuestro folclore, y aquí compartiendo nosotros el buen folclore, la buena música, por supuesto nacional. Bueno, un saludo a toda la gente que por ahí está en sintonía ya, aquellos que están trabajando, aquellos que hoy también están trabajando y están sintonizando la radio, un gran pero gran saludo a toda esa gente y por supuesto a cada familia que abre imaginariamente las puertas de su casa para que nosotros podamos llegar a través de el dial de 99.5 con algunas palabras y por supuesto la buena música nacional. Bueno, 28 de las 9 de la mañana en la República Argentina. Sí señor, sí señora, 28 ya de las 9 de la mañana. Y me imagino usted a esta hora desayunando, tomando unos mates, compartiendo con la familia. Y bueno, algunos otros trabajando tal vez en este domingo. Pero desde aquí la intención, como siempre le decimos, es acompañarlos con la música folclórica, aquí en FM Cordillerana en 99.5. Bueno, ¿le parece si continuamos compartiendo buena música? Y nos vamos a ir al litoral enseguida, nos vamos a ir allá al norte con un intérprete de la provincia de Santa Fe que se llama Monchito Merlo y que nos va a dejar a continuación este chamamé titulado Zapateando.

Bueno, era Uco Gómez y su conjunto Amanecer que nos dejaban para el camionero. Esta hermosa letra, hermoso chamamé de paso que estábamos escuchando aquí en la mañana del programa. Y también era Monchito Merlo que nos dejaba zapateando, un chamamé por este intérprete de la provincia de Santa Fe, que estábamos escuchando a Monchito Merlo. Bueno, 9 de la mañana, 35 minutos en la República Argentina y como siempre vamos a saludar en esta primera hora a la gente que nos acompaña desde lo publicitario, a la gente que todos los domingos nos va apoyando y nos va brindando, por supuesto, esa posibilidad también de poder estar acá. Bueno, el puesto 1 de la Feria Franca, lo de Lupe, en 9 de julio, y Formosa, allí está la Feria Franca, puesto 1, lo de Lupe, que nos está acompañando, la gente de Zabal y Fiambrería, en Necochea 50, de Junín de los Andes, la gente del mini mercado Las Rosas, en Los Pehuenes 326, a El Cauquén, en O'Higgins 580, la gente del Palenque, en Los Notros 644, Lubricentro Huiliches, también que nos está acompañando. Esta primera hora, por supuesto, como siempre, es el saludo a las casas comerciales y el agradecimiento enorme, por supuesto, por brindarnos cada domingo el acompañamiento. Y luego venimos con la, por supuesto, el recorrido por cada una de las casas comerciales y el detalle de cada uno de los artículos que nos ofrecen. Bueno, muy bien, 9 de la mañana, 36 en la República Argentina y nosotros aquí vamos a continuar, por supuesto, escuchando buena música, buen folclore. Estábamos allá por el norte con el chamamé, con Uco Gómez y su conjunto Amanecer. Estábamos también con Monchito Merlo escuchando ese hermoso chamamé que se titulaba Zapateando. Y si le parece, nos venimos ahora más para la zona del sur. Nos vamos a venir más hacia el sur de nuestro país para compartir la música que nos va a dejar un dúo, un conjunto que es de la zona. En el momento de la grabación, esto ya hace varios años que grabaron este material, eran de allí, de la zona de Río Colorado, en los límites con La Pampa, entre La Pampa y Neuquén, en esa zona. De allí era este conjunto, este dúo que vamos a compartir, vamos a tratar de compartir ahora, porque bueno, nos estamos acomodando nuevamente con el tema de la música y las carpetas. Así que vamos a ver si lo podemos compartir este tema que nos van a traer este conjunto y este dúo de allí, de la zona de Río Colorado, de los límites ahí con la provincia de entre La Pampa y Neuquén, a quienes vamos a escuchar a continuación. Bueno, mientras tanto le voy recordando, claro, el número de contacto con la radio, 2944-394461, teléfono de WhatsApp de la radio, para que usted pueda enviar un mensaje, para que usted pueda enviar un audio también, y allí se pueda comunicar con nosotros a través de lo que es el WhatsApp de la radio, 2944-394461, teléfono de WhatsApp de la radio, 2944-394461. Y recuerde que también nos puede escuchar a través de la web en www.fmcordilleranajunin.com.ar. Allí nos puede sintonizar desde cualquier punto del país, podríamos decir. Bueno, no quiere, que le va a hacer, que compartamos este tema, así que bueno, vamos a buscar, vamos a irnos a escuchar a don Alberto Merlo, si le parece, con el canto surero, y después vamos a tratar de compartir este tema que les decía que nos iban a dejar los hermanos Sánchez. Los vamos a dejar para un ratito más y mientras tanto nos vamos a escuchar a Alberto Merlo, le dije, con vamos a escuchar el peón golondrina, esta hermosa letra de don Víctor Abel Jiménez que cuenta la historia de un peón rural que llegó a una estancia y que se quedó, no sola, se iba a quedar por unos días nada más, pero se fue alargando esa permanencia y se quedó
más de 20 años en esa estancia, porque eran peones golondrinas que iban de trabajo en trabajo, por ahí a las cosechas, por ahí a las estancias, y en este caso el peón segundo Molina, que llega a esta estancia y bueno, iba a trabajar por unos días, pero por cuestiones climáticas se fue quedando y se fue alargando el tema de la esquila, y aunque terminó la esquila después se siguió quedando, y así pasaron 20 años, y en esos 20 años en algún momento llegó alguien de la... llegó un policía, digamos, con diciendo que era un desertor, Molina, ¿no es cierto? Y bueno, ahí lo defiende su patrón, digamos, ¿no es cierto? Esa es un poquito la historia de esta letra hermosa que escribió don Víctor Abel Jiménez y que a continuación nos va a dejar don Alberto Merlo, el señor del sur.

0: Llegó de paso a la estancia para el tiempo de las esquilas y alargó su permanencia por causa de que llovía. En la esquina de un galpón le hizo tabique una estiba, tendió el catre y de un alambre colgó sus escasas pilchas. Y al no encerrar la majada y al ir de gusto esos días para no pasarla aburrido, ayudó lo que podía a juntar marlos para hacer fuego, arreglar unas bebidas, cortar lonjas, sacar tientos, desgranar para las gallinas, y cuando compuso el tiempo y terminó con la esquila se quebró un peón. Quedó para reemplazarlo unos días. Después, en la misma estancia, otras changas que salían. Del galpón pasó a las piezas que para los peones había, y como el tiempo se escapa y se amontonan los días, ya van como 20 años que aquel segundo Molina es un hombre pompatrón. Ya no es más peón golondrina. Pero el asunto ha cambiado en estos últimos días, ya que ha llegado a la estancia un juez con un policía para noticiarlo al patrón de un parte que le traía, que en su campo trabajaba un tal segundo Molina para la patria, desertor, cuando llamó la marina. Al enterarse el patrón, riéndose todavía, pensando una confusión, entró a escuchar qué decían, y la verdad era cierto, aunque ni el peón lo sabía. Había pasado mucho tiempo del sorteo y la milicia, pero aquel juez insistió, completando su teoría: por no servir a la patria, por no servir a la patria, es un desertor Molina. Esas palabras cayeron pa'l patrón como agua fría, y levantando la voz entró a sangrar por la herida. ¿Cómo que no ha servido a la patria mi peón segundo Molina? ¿Podrá o no ser desertor? De eso no ando con porfías, pero que sirvió a la patria doy fe y me juego la vida, porque hace más de 20 años, sin aflojarles ni un día, con el arao de a caballo, sin conocer la fatiga, lidiando con toros bravos, haciendo crecer la estiba, recorriendo los potreros para el tiempo de las paridas. ¿O solo sirve a la patria aquel que va a la milicia? Vaya nomás que enseguida me cambio y salgo pa'l pueblo a ver la papelería y buscar un abogado que lo defienda, Molina. El peón que estaba a su lado, sin decir la boca es mía, salió al tranquito y pensando en las cosas de la vida. Él, que siempre iba alegando que a llorar no aprendería, con la cabeza agachada se metió pa' la cocina y le mojaron sus ojos el puño de la camisa, mientras seguía escuchando lo que el patrón repetía. ¿Con qué no ha servido a la patria mi peón segundo Molina?
1: Son las 9:45.

Muy bien, Alberto Merlo con este Galopando sin apuro, esta letra que nos dejaba, y también el peón segundo, un peón golondrina, así se titula el tema, y es más conocido por ahí como el peón segundo Molina, este relato, de Víctor Abel Jiménez, de don Víctor Abel Jiménez, que también fue el compositor o el creador del Pampa Rosendo, de Cosas que pasan, así entre otros temas muy con una letra muy con mucho contenido. En este caso era un peón, golondrina, por Alberto Merlo, quien ha sabido y quien supo interpretar esta letra de una manera muy, muy prolija. Verdaderamente excelente la interpretación que le dio don Alberto Merlo a esta letra. Bueno, 49 de las 9 de la mañana en la República Argentina. ¿Qué dice por acá? Dice, hola Leonel, qué bueno escucharte. ¿Puede ser algo de las voces de Lanín o de Tamara Castro? Nos dice, gracias, Julia. Bueno, cómo no, ahí vamos a buscar algo de las voces de Lanín, que estuvieron produciendo cosas nuevas y que seguramente ya lo habrá visto a través de las redes sociales, que estuvieron grabando un tema hermoso que es Otoño en Huechulafquén, acá en la zona, y hicieron un muy lindo videoclip. Los integrantes de las voces de Lanín, y que después en un ratito vamos a ver si podemos compartirlo también. Bueno, vamos a buscar algo de las voces de Lanín, algo de Tamara Castro para Julia, que nos pide algo de ellos para escuchar. Así que bueno, un saludo ahí para Julia, gracias por estar en sintonía del programa, y en un ratito ya vamos a estar complaciendo con los temas solicitados. Bueno, 9:50, nos vamos a la música. Ahora sí, vamos a escuchar a los hermanos Sánchez, que nos traen un valsecito titulado Mi Yerutí. Con esto nos vamos a la música y luego, después vamos a compartir los temas solicitados. Bueno, nos vamos a la zona de ahí, de Río Colorado, en los límites entre Neuquén y La Pampa. Allí los hermanos Sánchez, estos intérpretes que hace ya un buen tiempo grabaron un material, y que de ese material vamos a compartir este valsecito muy lindo, y que yo creo que es muy antiguo y que se viene pasando por ahí de generaciones en generaciones. Los chicos jóvenes, los niños sobre todo, por ahí cuando... O me pasó ver en un tiempo que todos los chicos que iban aprendiendo a tocar el acordeón siempre iban eligiendo este valsecito, que tal vez es uno de los... tal vez es fácil para interpretarlo, por eso que lo elegían. Este es un clásico, digo yo, de los valsecitos, porque se escucha en todos lados. Y tiene su letra también, en alguna ocasión lo hemos compartido con letra y música, pero en este caso vamos a escuchar una versión instrumental de los hermanos Sánchez, que nos dejan Mi Yerutí.

Muy bien, era Piel Morena, esta samba de Horacio Guaraní que nos dejaban las voces de la Nina. Anteriormente, ¿por qué será? Por Tamara Castro. 59 de las 9 de la mañana en la República Argentina. Y como les decía, íbamos a compartir también esto que seguramente, no sé si ayer lo habrá hecho escuchar don Andrés Figueroa, pero nosotros también lo vamos a compartir. Es un videoclip de las voces de Lanín interpretando Otoño en Huechulafquén de Marcelo Verbel y Ricardo Parada, y esta es una de las canciones que tienen esa capacidad de llevarnos a un lugar específico, ¿no es cierto? Y en este caso a Huechulafquén, sentir ese paisaje, despertar por supuesto algunos recuerdos. Y más con esta hermosa interpretación de las voces de Lanín, que tiene justamente todo eso que tiene que reunir una canción como esta: sensibilidad, además identidad y, por supuesto, y sobre todas las cosas, el amor por nuestra tierra. Este tema que vamos a escuchar interpretado por este grupo musical de Junín de los Andes, que tiene más de 30 años de trayectoria en el camino y por supuesto muchísimos escenarios importantes y de la zona recorridos, y bueno, también es lindo que además de solamente la canción, la interpretación en sí, hayan hecho este videoclip que muestra los lugares de la zona, un lugar de la zona, y bueno, es lindo también mostrar nuestros paisajes. Las voces de Lanín, Otoño en Huechulafquén, esto que han hecho recientemente, han hecho esta producción y también de la mano de Sesiones Nehuen.

Muy bien, las voces del Lanín y este Otoño en Huechulafquén de Marcelo Verbel y de este Ricardo Parada. Este tema que se compuso, por lo que escuché y lo que se cuenta, o mejor dicho, lo que contaba el autor de la música, la compuso don Marcelo Verbel, la letra, en un asado que se había hecho ahí en Huechulafquén, y luego le pasa esa letra a Ricardo Parada. Y ya en la noche ya tenía una música medianamente armada. Y bueno, de ahí nace entonces este Otoño en Huechulafquén que estábamos escuchando por las voces del Lanín en este caso. Bueno, seguimos nosotros compartiendo la música y nos vamos a quedar ahora con don Argentino Luna, que nos va a dejar Cantor Fogonero. ¿Le parece? Escuchamos esta hermosa milonga.

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Bueno, muy bien. Eduardo Falú, Las Golondrinas. Este tema de Jaime Dávalos y Eduardo Falú que estábamos compartiendo. Muy lindo, por supuesto. Y anteriormente era también la música de Argentino Luna, que nos dejaba Ausencia, un vals criollo, y Cantor Fogonero. De los temas que estábamos compartiendo de Argentino Luna, de El Negro de Madariaga, como se lo conocía, o del Cantor de Madariaga, Argentino Luna, don Rodolfo Jiménez. Vamos ahora a Santiago del Estero, porque vamos a escuchar a este grupo tan característico de Santiago del Estero y que se formó como un dúo vocal primero en el año 59, conformado por Leocadio del Carmen Torres y por Onofre Paz. Y bueno, a lo largo de los años fueron sumando integrantes y fue cambiando también todos los integrantes que tuvieron los manceros santiagueños y que vamos a escuchar a continuación con este Santiago Chango Moreno.

0: Bueno, los manceros santiagueños, qué linda esta chacarera que compartíamos, la parecida, y anteriormente era Santiago Chango Moreno, el tema que estábamos compartiendo por los manceros santiagueños, un grupo característico de la provincia de Santiago del Estero y que aún continúan con la música y bueno, que han dejado un legado marcado a lo largo de todos estos años, desde el año 59 que están en actividad, y sus fundadores, Leocadio del Carmen Torres y Onofre Paz. Nos vamos ahora a Mendoza, mejor dicho a todo Cuyo, porque vamos a escuchar Claveles Mendocinos, una samba que la interpreta Carlos Vega Pereda y que tiene que ver con un homenaje. Esta placa se llama Homenaje al Ejército de los Andes. Y luego de esto vamos a pasar un breve texto, o mejor dicho, recordación de una fecha que pasó el 8 de agosto, o sea, ayer. Así que vamos a escuchar primero Claveles Mendocinos y luego vamos a recordar una fecha histórica dentro de nuestro país. Claveles Mendocinos.
1: Canto cuyano con sabor al alma huarpe. 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Claveles mendocinos. Zamba criolla con sabor al alma huarpe. La cantaron en serenatas, en fogones arrieros, allá lejos en los cerros y en refugios montañosos, en viñedos y quebradas, y en cuarteles y en campaña, también engalanó las retretas de las bravas tropas de montaña.

0: esta samba, hermosa samba que estábamos compartiendo y que pertenece a la placa Homenaje al Ejército de los Andes, por Carlos Vega Pereda, esta hermosa samba que, bueno, que han interpretado tantos otros cantores de nuestra patria, y en este caso escuchábamos la versión de Carlos Vega Pereda. Bueno, sabe que un 8 de... Es muy cortito esto que les vamos a contar, pero que es importante igual. El 8 de agosto de 1816, San Martín jura y hace jurar por los jefes, oficiales y tropas del Ejército de los Andes la independencia de las provincias, unidas, solemnemente sancionada por el Congreso de Tucumán el 9 de julio de esos mismos años. Un 8 de agosto de 1816. Bueno, y con respecto a esto tenemos otro tema más para escuchar por los trovadores de Cuyo y, si le parece, con los 60 granaderos.
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Muy bien, bueno, eran los 60 granaderos por los trovadores de Cuyo y esta placa Recuerdos Cuyanos que estábamos compartiendo del año 96. Los trovadores de Cuyo, grupo también muy representativo de toda la zona cuyana. Bueno, nos vamos ahora a la música nuevamente porque, 10 de la mañana, 31 minutos y nos habían pedido, dice un mensaje por acá, hola, buen día, Leonel, ¿me podrías pasar el tema Pilincho Piernera? De Ramón Ayala, canción de homenaje al sacrificio trabajador de la naranja en Entre Ríos. Muchas gracias, excelente tu programa. Bueno, gracias a quien nos escribe por acá y nos pide algo de Ramón Ayala, de este importantísimo compositor de toda la zona litoraleña. Y vamos a escuchar entonces este tema de Ramón Ayala, el tema se llama Pilincho Piernera. Se le llama Pilincho por el aspecto desaliñado de su cabello o ropa, similar al copete desordenado del pájaro Pirincho. Y Piernera porque las polainas o protectores de cuero gastados que usa para el monte, el trabajador, son su fiel compañero de trabajo, su abrigo e incluso su almohada. En un contexto social, vamos a decir que retrata la vida dura, curtida por el sol y la tierra colorada del cosechero marginal de naranjas y, o yerba mate, también puede ser, personificando la dignidad y la resistencia del hombre de campo frente a la precariedad, ¿no? Y bueno, este es un poco también, tiene que ver con una leyenda, el arquetipo de... toma elementos de la figura tradicional del ave Pirincho, que también se le dice huirá huirá, vista en el folclore regional como un pintoresco errante y libre asociado popularmente con la vida agreste y montaraz. Tiene todo que ver, el ave que le da el nombre a este trabajador rural sufrido, muy sufrido, y entonces ahí queda el título Pilincho Piernera, y de paso viene este chamamé, este aire de chamamé que... nos interpreta a continuación su autor, Ramón Ayala, y es un tema que nos están solicitando. ¿Lo compartimos?

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Pilincho Piernera, este aire de chamamé que estábamos escuchando por Ramón Ayala, uno de los grandes referentes del canto del litoral, que ha compuesto tantos y tantos temas, como por ejemplo el Mensú, como por ejemplo Canción del Iguazú, el Cachapecero, entre tantos otros temas muy, pero muy lindos. Bueno, vamos a irnos ahora a la provincia de La Pampa y de paso decimos que complacíamos con el solicitado que nos habían hecho de Ramón Ayala y este chamamé, el Pilincho Piernera. Pilincho Piernera, tema que nos dejaba Ramón Ayala. Ahora sí, nos vamos a la provincia de La Pampa porque allí nacía en la localidad de Miguel Riglos, provincia de La Pampa justamente, este cantor surero que hace muy poco se nos fue, el año pasado. Cantor surero, músico, guitarrista, compositor, que estaba desde hace muchos años afincado en la ciudad de Santa Rosa, en la capital de la provincia de La Pampa. Digno representante de la música surera, su repertorio siempre estaba integrado por milongas, cifras, estilos y recitados gauchescos. Estoy hablando de don René García, que lo vamos a escuchar a continuación con este tema que se titula La Guachada. Lo escuchamos a este pampeano, representante también fue del canto surero y que en este caso nos deja este tema titulado La Guachada.

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Conmigo no te hagas el Juan Moreira, que no vas a caber en la ambulancia. Se me enturbió la vista, el pensamiento, me transmitió el mandato de la raza, se me corrió la mano a la cintura en donde el berinjero descansaba, pero una luz más fuerte que la ofensa me mañó el brazo, me amansó la rabia y el recuerdo de mi hijo también mozo me cambió por perdón la puñalada. No, mi hijo, soy un hombre de trabajo, le contesté mirándolo a la cara. Vivo en el campo y por lo tanto uso bombacha, bota, corralera y rastra. No ando extraviado del tiempo como piensan. 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Y aunque estas son las pilchas del domingo, pues normalmente andamos de alpargata, de sol a sol tratando de sacarle al suelo las riquezas que otro gasta. A cualquier lado que voy vestido ancina, me identifican por las prendas gauchas, como hijo del país de las haciendas y el granero del mundo que es la pampa. Me miró el mozo más atentamente, bajó los brazos, agachó la cara, mientras los otros dos inegurizas ya casi con vergüenza me rodeaban. 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No supo nunca el mozo que aquel criollo, que luce en el bigote unas canas y dos ojos cansados de mirar lejos, en el rostro quemado por las heladas, al perdonar su ofensa con nobleza, al no escuchar las voces de la rabia, que al detener la mano en la cintura le había hecho sin querer una gauchada.

Bueno, era Juan de Dios con este del Carmen, un chamamé de la placa Mi Paraje Machaguay. Y también era el recordado René García con Milonga Valla y La Gauchada, una letra de Carlos López Terra que nos dejaba René García a esta hora de la mañana, 50 ya de las 10 en toda la República Argentina. 50 minutos de las 10 de la mañana.

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0: Muy bien, 10 de la mañana, 56 minutos en toda la República Argentina, en todo el país, y estábamos entonces compartiendo lo que es la tanda publicitaria de nuestro programa. Y a toda la gente que nos acompaña, muchas gracias. Como siempre le decimos, gracias por estar siempre acompañando el programa. Bueno, vamos a contarle que tenemos 1.6° bajo cero de temperatura actual, cielo parcialmente nublado, estaban cayendo algunas plumitas de nieve también, 70% de humedad, los vientos a 24 kilómetros la hora, y para hoy el pronóstico nos indicaba nevadas débiles, con 16 kilómetros la hora el viento, para hoy domingo 9 de agosto. Buenos días, ¿qué tal don Jorge Pagliaro? Tanto tiempo, ¿cómo le va? Buenos días, ¿qué tal una cueca peruana tocada por chilenos? Dice Cholito, pantalón blanco. Países hermanos de tarde, de la patria grande de San Martín y Bolívar, versión de Illapu. Gracias, buen domingo. Bueno, cómo no, ahí vamos a buscar entonces esta cueca que nos piden la versión del grupo chileno Illapu. Ya lo vamos a buscar. Bien, 10 de la mañana, 58 minutos en la República Argentina. Contacto con nosotros, 2944-394461. Allí nos puede escribir, nos puede enviar un audio. Y también recuerde que nos puede escuchar en www.fmcordilleranajunin.com.ar.

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Era monumento natural este tema de Luis Hernández, que nos dejaba en este caso Carlos Marquesini, payador de Chivilcoy, conocidísimo también, y que es parte también del Festival de Domi Folclore de Jesús María, y que hace muchos años grabó este material donde hay otros temas, por ejemplo Un Día del Orgullo, que habla mucho de Junín, de los Namuncurá. Habla de un hombre también que ahora no recuerdo bien el apellido y el nombre, pero que vendía lazos acá en Neuquén, y también está esta milonga de Luis Hernández que habla y que describe muy bien ese árbol tan identificatorio de la provincia del Neuquén y que incluso está en sus escudos, y esta milonga que se titula Monumento Natural, que es de Luis Hernández, pero que en este caso lo escuchábamos interpretado por Carlos Marquesini. 11 de la mañana, 7 minutos en la República Argentina. Bueno, a ver, dice, buenos días, acá siempre hace compañía la radio. Bueno, escucharte, Leo, saber cómo están. Acá en Chiuqui mucho frío, desde Chiquilihuín, hielo y nieve, pero bien, gracias a Dios. Saludos a la familia, a tu mamá, dice, mis hijos, con un lindo tema. Esto nos dice Gladys Pinto, la tía Gladys Pinto. Nos escribe y nos envía algunas fotos de Chiquilihuín. Y bueno, ahí juntito al fogón, veo por acá en las fotos, seguramente escuchando la radio, y nosotros también desde aquí le enviamos un gran saludo para ellos, un gran y afectuoso saludo, que nos están escuchando desde Chiquilihuín. Y nos piden algún tema lindo para compartir, Bueno, gracias por estar ahí en la sintonía del programa, y saludos para toda la familia por allá. Bueno, vamos a continuar a ver que tenemos 11.8 minutos de este 9 de agosto del 2026 aquí en el programa y aquí en la radio, compartiendo buena música, buen folclore.

de los aludes la fuerza incontenible, y de los ríos el grito del torrente, de los volcanes altivos de mi tierra, traigo en mi sangre la lava incandescente. Soy el mensaje distinto que alza el vuelo por el paisaje increíble de la nieve, con la presencia mañanera de la bruma y el idioma musical de las vertientes y el caudal misterioso de los vientos que nos diera este acento.

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1: Muy bien, bueno, Horacio Guaraní con la música y esta samba, me piden que la olvide, y además la acompañé en la guitarra de Juanjo Domínguez. Y anteriormente era Desde la Patagonia por Marcelo, Hugo y Marité Verbel, que estábamos escuchando esta hermosa, este hermoso aire de milonga que nos dejaban desde la Patagonia, y escuchábamos junto a los hermanos Verbel y don Marcelo Verbel, que hacía el recitado desde este tema que se titula Desde la Patagonia. Bueno, 11:16 ya la hora en la República Argentina, continúa levemente nevando en Junín de los Andes, apenas unas plumitas de nieve, y ahora nos vamos a ir a compartir, tenemos todavía un tema que estamos debiendo de Illapu que ya lo vamos a complacer. Y mientras tanto, vamos a escuchar a los chalchaleros que nos van a dejar esta samba titulada Doña María Ríos. La compartimos por los grandes chalchaleros.

Bueno, era este tema que nos habían pedido, don Jorge Pagliaro, era una cueca peruana interpretado por unos chilenos que se llamaban los Jaivas y era Cholito Pantalón Blanco, este tema que nos habían solicitado y que nosotros complacíamos a través de la música. 24 de las 11 de la mañana en la República Argentina, en todo el país, es la hora 11:25 en la República Argentina. Bueno, recuerde 2944, el número de contacto de nosotros, 2944-3944-61. La línea de contacto de la radio para que usted se pueda comunicar, para que nos pueda hacer alguna sugerencia musical en la mañana, bienvenida sea. 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

Marca borrada, este chamamé que interpretaban los de Mailín también en la mañana de la radio, y también escuchábamos Mensaje de Campo y Cielo por los de Mailín a esta hora de la mañana, llegando casi al mediodía ya en la República Argentina. Bueno, ¿sabe qué? Le cuento algo importantísimo que tiene que ver con lo que han sacado hace un ratito nada más, el estado de rutas de vialidad nacional. Son algunas de las rutas, no sabemos cómo están las otras rutas que componen la provincia de Neuquén, pero les cuento el estado de rutas de vialidad nacional. Bueno, por supuesto, se solicita transitar con extrema precaución por las rutas nacionales de la provincia. Nevadas y neviscas

Ruta Nacional 237 desde el paraje Guayquimil hasta el empalme con la ruta 40. O sea, desde Guayquimil, zona yendo para Piedra del Águila hasta la zona de Rinconada, que está el empalme con la ruta 40. Ruta 40 desde Empalme 237 hasta el empalme 231 y 7 lagos también nevadas y neviscas. Hielo en la ruta nacional 40, Junín de los Andes a Las Lajas, sectores con hielo. Las Lajas, bueno, esto es más al norte, Las Lajas Butarranquil, posible presencia de hielo negro. Y hay viento blanco en ruta nacional 40 entre el empalme de la ruta nacional 237 hacia Villa La Angostura. O sea, entre, como yendo para Bariloche y Villa La Angostura, ahí en esa, entre medio de esas dos localidades está lo que es el viento blanco. Portación obligatoria de cadenas y por supuesto se solicita mantenerse informado a través de los canales oficiales. Esa es la información de alguna de las rutas de la provincia, el estado de rutas de vialidad nacional. También importante para que lo tenga en cuenta. Con respecto a otras rutas, por ejemplo, para acá, para el área rural, no se ha sacado un parte, pero si lo llegan a subir o algo, nosotros lo vamos a compartir. Algún parte de las rutas aledañas a Junín de los Andes. Bien, ahora nos vamos a compartir más de la música y 11:33 ya a la hora en la República Argentina. En un ratito tenemos que venir con las casas comerciales que nos acompañan. 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Bueno, vamos a la música, continuamos y vamos a escuchar algo más de este conjunto tan importante del litoral. Los de Mailín con este chamamé.

Bueno, los de Mailín y era Caña con Ruda este chamamé. Tomó Caña con Ruda este primero de agosto. Este chamamé que escuchábamos justamente se titulaba Caña con Ruda y lo interpretaban los de Mailín. Y así por encima nomás le cuento que este ritual de la Caña con Ruda se realiza cada primero de agosto para espantar los males del invierno, proteger la salud y atraer buena suerte. Hay una tradición, sabe, guaraní, que indica beber 3 o 7 sorbos en ayunas y tirar un chorrito a la tierra como ofrenda a la Pachamama. Y si se olvida la fecha, por ahí se le pasó, bueno, tiene tiempo hasta el 15 de agosto para cumplir con el ritual. Lo que tiene que ver con la Caña con Ruda, y justamente así se titulaba este chamamé que estábamos compartiendo a través de la música de la mano de los de Mailín. Bueno, 11 de la mañana con 36 minutos en la República Argentina, y vamos buscando música nosotros para compartir, para escuchar. Vamos buscando temas musicales en la mañana, y vamos a quedarnos con algo del canto, el canto por milonga. Nos vamos a quedar ahí porque estuvimos recorriendo ya el litoral, anduvimos por la Patagonia también, y nos vamos a quedar con algo que tiene que ver con el canto por milonga, y lo vamos a escuchar a Saúl Huenchul, que es muy solicitado siempre, y nos va a dejar esta milonga que se titula Yo quiero una patria nueva. Milonga que nos deja Saúl Huenchul a continuación, y lo escuchamos, a este payador de la provincia de La Pampa que se ha hecho conocer en todo el país como el payador patagónico, y que sigue todavía en vigencia y sigue llevando sus letras, sus milongas, sus vivencias, porque son vivencias, a toda aquella fiesta que lo convoca, aquel festival que siempre lo llama y lo tiene en cuenta el payador patagónico. Saúl Huenchul, Yo quiero una patria nueva, esta milonga que nos deja a continuación.

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0: Son las 11 de la mañana, 43 minutos.
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Bueno, era Jorge Cafrune y en este caso nos dejaba Cuando llegue el alba, esta samba muy bonita que estábamos compartiendo por Jorge Cafrune y que justamente lo queríamos recordar también en el día de hoy a Jorge Cafrune, que ya vamos a ir escuchando otros temas más también para, por supuesto, recordar a este cantor, eximio cantor popular de la Argentina. Yo quiero una patria nueva, nos dejaba Saúl Wenchul también a través de la música y bueno, era lo que estábamos escuchando a través del programa, a través de la música, en este domingo 9 de agosto del 2026, aquí desde FM Cordillerana 99.5, y seguimos nosotros compartiendo nuestra música, nuestro canto nacional a través de la radio y recordando en este caso a uno de los grandes cantores populares que tuvo la Argentina y que a pesar de estar ausente ya hace tantos años físicamente sigue muy presente a través de todo lo que dejó, a través de todas las interpretaciones que hizo Jorge Cafrune. Lo escuchamos nuevamente entonces a este recordado y excelente cantor de nuestra República Argentina. Jorge Cafrune nos deja a continuación Zamba de mi Esperanza.

Muy bien, Jorge Cafrune, con esta zamba de Mi Esperanza que estábamos escuchando de Luis Morales, la autoría de esta zamba, y en este caso la escuchábamos interpretada por Jorge Cafrune. Bueno, sabe que un 8 de agosto de 1937 nacía Jorge Cafrune, Jorge Antonio Cafrune Herrera, en la localidad de Perico, departamento El Carmen, provincia de Jujuy, cantor folclórico de los más populares de su tiempo y además un incansable investigador, recopilador y difusor de la cultura nativa. Por sus antepasados de origen árabe, provenientes de Siria y el Líbano, recibió el apodo del Turco, y tal como lo llamaban a su padre, un popular gaucho de la región que cantaba bagualas y supo protagonizar duros duelos criollos, le daban ese apodo, ¿no es cierto? Nació en la finca La Matilde del Sunchal, cerca de Perico del Carmen. Cursó estudios secundarios en San Salvador de Jujuy mientras tomaba clases de guitarra. Su familia se trasladó a Salta luego y allí conoció a Tomás Campos, Tomás Tutú Campos, Gilberto Vaca y Luis Alberto Valdés. Con ellos conformó Las Voces del Guaira, grabando su primer disco en 1957. En esa época los descubre Ariel Ramírez, quien los lleva de acompañantes en unas de sus giras. Y de allí bueno, se va con Ariel Ramírez, uno de los grandes compositores también que tuvo la Argentina. Luego, mientras Cafrune y Valdés deben cumplir al servicio militar, al poco tiempo y por desinteligencias entre los integrantes del grupo se disuelve. Ante una nueva convocatoria de Ramírez, Cafrune pasa a integrar Los Cantores del Alba junto a Campos, Vaca y Pantaleón, pero tras la presentación decidió continuar como solista. El salto al éxito se lo dio el público cuando lo ovaciona como la primera revelación en el Festival de Cosquín en el año 1962. De inmediato llega el primer disco en solitario de Cafrune. En 1965 también le contamos que sin conocimiento de la organización presentó en el Festival de Cosquín a una joven cantante tucumana, quien sería Mercedes Sosa. En el año 66 promovió y llevó al disco a un joven cantante de música surera, nativo de Huanguelén, provincia de Buenos Aires, quien sería José Larralde, ¿no? Algunas de las cosas que ha hecho Jorge Cafrune, ¿no es cierto? Y después, bueno, reconocer el tremendo trabajo que ha hecho a través de toda la Argentina, por ejemplo, Por Mi Patria y de A Caballo, que también lo supo hacer él, y justamente así también lamentablemente tuvo ese, entre comillas, accidente, que siempre quedó como accidente, pero recuerden que fue durante la dictadura militar ese accidente que tuvo Jorge Cafrune y que lo llevara a la muerte, ¿no es cierto? Y bueno, desde allí, por siempre recordado y por siempre presente en cada lugar, este cantor jujeño, Jorge Cafrune, que con su estilo inconfundible, con esa manera de tocar la guitarra, se fue quedando en todos los corazones de los argentinos. Y siempre, siempre se escuchan sus interpretaciones, sus temas, en los programas de folclore, en la televisión también. Hace muy poco tiempo se hizo un documental muy lindo. Si tienen la oportunidad de verlo, se los recomiendo, que se llama Cafrune, que tiene archivos re lindos de él cantando en vivo, en Cosquín, en distintos lugares. Por ejemplo, cuando llegaba a cada lugar de a caballo, con esa actividad que hacía, que era de a caballo y Por Mi Patria, que entraba a cada localidad por ahí de a caballo y bueno, cantaba en ese lugar, y así fue recorriendo gran parte de la Argentina, Jorge Cafrune. Y entre los temas populares, El Orejano, por ejemplo, grabó un material con lo que tiene que ver con la Biblia gaucha, como se le dice, Martín Fierro, Zamba de Mi Esperanza, Luna Cautiva, Que Seas Vos,
Canción de Verano y Remo, entre tantos éxitos, entre tantos temas lindos que ha dejado grabado Jorge Cafrune, se encuentran esos que les nombraba. Y bueno, el día de ayer, 8 de agosto, justamente hubiera estado cumpliendo 89 años este cantor popular de nuestra Argentina que se llamó Jorge Cafrune y que se sigue recordando a través de los años y sigue tan vigente como si estuviera hoy aún en actividad, Jorge Cafrune. Bueno, vamos a escuchar la música nuevamente de Jorge Cafrune que nos va a dejar Virgen India. ¿Le parece escuchar este valse? Que nos deja Jorge Cafrune a continuación, y con esto vamos cerrando la parte de recordarlo a través de su música y a través de toda la obra que ha hecho este cantor jujeño tan querido y recordado por todos los argentinos.

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Y tú naciste por la gracia de Dios. 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

0: 12 horas, 5 minutos. 12 horas, 6 minutos.
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Puerto Tirol era por Jorge Cafruni, y con esto estábamos cerrando también la parte esa de recordarlo por que ayer hubiera estado cumpliendo 89 años este cantor de nuestra Argentina, que ya lo decíamos, sigue tan vigente como siempre, es tan vigente como siempre. Bueno, 12:09 minutos ya la hora en la República Argentina, y nos vamos a las casas comerciales.

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0: Bueno, muy bien, ahí estaba la parte de la publicidad y nosotros ahora seguimos a través de la música y el canto de nuestra Argentina. Pero nos quedamos con algunos mensajes porque tenemos por acá esto que nos dice: buen día, Leonel, ¿podrías pasar este flyer, por favor? Domingo 9 de agosto, o sea, hoy, en el gimnasio María Auxiliadora se va a llevar adelante una feria solidaria. Desde las 15 horas, te esperamos. Feria solidaria, entonces, en el gimnasio de el María Auxiliadora, desde las 15 horas, domingo 9 de agosto. Lo vamos a estar reiterando durante todo el programa. Entonces, esta feria solidaria que se va a realizar hoy, a partir de las 15 horas, ¿dónde? En el gimnasio María Auxiliadora. Bien, y desde acá, a ver si tenemos acá, teníamos un mensaje también. Buen día, nos dice Jesucita, ¿cómo estás? Qué lindo volver a escucharte. Bueno, gracias, gracias por estar en sintonía de la radio. Gracias a toda la gente que está en sintonía del programa también. Aquellos que por ahí nos encontraban y nos preguntaban si íbamos a volver, si por qué no estábamos en la radio. Así que aquí estamos de vuelta y aquí vamos a tratar de seguir mientras se pueda, mientras podamos, vamos a tratar de estar todos los domingos de aquí en adelante. Y ya, bueno, van como 5 años que estamos en esta radio, en esta querida radio que nos ha abierto las puertas. Hace 5 años, 5 años comenzábamos con Cantos y Poesías de mi Patagonia, ¿se acuerda? Que teníamos una hora dentro del programa de Don Mario Gallardo con música patagónica y pasábamos algunas historias y algunas cosas para contar. Y que después, bueno, por distintas cuestiones me fui quedando y Don Mario tenía otras actividades, así que nos fuimos quedando en este lugar y hasta el día de hoy tratamos de seguir adelante con el programa y seguir adelante con esto que es defender nuestra identidad nacional. Bien, 12 del mediodía, 16 minutos. Me imagino ustedes preparando el almuerzo, pensando que almorzar, pensando que comer. Algunos que aprovechan el domingo, y más con este clima, tal vez a levantarse un poquito más tarde y que recién se van enganchando a la radio también. Me estoy imaginando, ¿no? Lo que hace la gente, lo que hacen los oyentes de Cordillerana a esta hora del mediodía, ¿no? Y nosotros desde aquí acompañándolos con la música, llegando, me imagino, a cada barrio de Junín de los Andes. Y como siempre, un gustazo enorme compartir nuestra música con toda la gente que nos escucha los domingos. Recuerde el contacto, señora, señor, 2944-394461, contacto de FM Cordillerana. Y también recuerde que nos puede sintonizar en www.fmcordilleranajunin.com.ar.

Ricardo Pino y este chamamé Puerta Afuera era lo que estábamos compartiendo de su volumen número 5, Rimando con Acordeón. Diestro payador de la provincia del Neuquén, un excelente payador y además muy bueno con el acordeón. Y en este caso, con un chamamé de su autoría, Puerta Afuera, escuchábamos a Ricardo Pino, payador neuquino, que tiene su trayectoria, tiene su gran trayectoria, recorriendo los diferentes festivales, fiestas de la provincia, no solamente de la provincia, sino que de todo el país, y además que a Puerta Afuera escuchábamos a Ricardo Pino, payador neuquino, que tiene su trayectoria, tiene su gran trayectoria, recorriendo los diferentes festivales, fiestas de la provincia, no solamente de la provincia, sino que de todo el país.

compartiendo hace instantes. Y bueno, estuvo por acá, por Junín de los Andes, don Pancho Villamán, hace un par de semanas. Justamente se estaba llevando paralelamente la fiesta de la artesanía y vino a Junín de los Andes a dar una charla con algunos jóvenes de algunos grupos musicales. Tuvimos la suerte de estar en esa charla también y contando tantas cosas lindas y además haciendo un poco de escuela sobre lo que es el valsecito cordillerano, sobre lo que son los ritmos populares y sobre todo también para darle identidad a lo que hacen los músicos de esta zona, que por qué no cantarle a lo que tenemos aquí, a los paisajes, a nuestros lugares, que es importantísimo cantarle a esta zona. Tenemos tantas bellezas, tenemos tantos lugares, que pasa muchas veces que nosotros lo vemos todos los días vemos los lugares, vemos todos los días el Lanín capaz, y no nos tomamos dimensión del lugar en donde estamos, y que es importante que nos empecemos a despertar para poder cantarle a nuestros lugares y para que la gente de afuera también, cuando llegue a Junín de los Andes, o incluso si nosotros tenemos la oportunidad de ir a otros lugares, poder cantarle a esta zona, a estos lugares con tan maravillosos paisajes y además con tan linda gente, porque la gente también es muy particular en Junín de los Andes sobre todo. Bueno, y tuvimos oportunidad de estar en esa charla, allí contó sobre los ritmos cordilleranos, la polquita cordillerana, sobre darle identidad local, regional al canto que nosotros hacemos o a la música que uno hace. Y bueno, después también recordando las formas en las que se interpreta, por ejemplo, un valsecito cordillerano, que se le tiene que decir valsecito cordillerano y no valseado o un valseadito, porque le quita identidad. El valsecito cordillerano es de acá y entonces debemos llamarlo así. Bueno, saliendo un poco de todo eso y de la charla que les contaba que vino a dar don Pancho Villamán, le decíamos que escuchábamos Valsecito de los Chacareros de Rossi Brancati y un valse Cipolletti, Mi Ciudad, letra de Luis Cáceres y música de Pancho Villamán. Luego escuchábamos Puerta Afuera, el chamamé de Ricardo Pino. Y ahora, ¿qué más tenemos para ir compartiendo? A ver, por acá teníamos un mensaje de don Iván Lucastegui. Un abrazo para él, para toda su familia. Dice: buen día, Leonel, desde temprano te escuchamos y nos alegra que hayas regresado. Regálanos por favor una milonga de Alberto Merlo, por favor. Bueno, cómo no, ahí vamos a complacer con algo de Alberto Merlo para Iván Lucastegui, que nos pide en este caso. Lo saludamos también a don Coco Guerrero, que nos escucha y que por ahí se preguntaba por qué no estábamos en la radio. Bueno, acá volvimos y acá vamos a seguir tratando de estar siempre. Así que saludos para toda su familia, don Iván Lucastegui. Gracias por siempre estar en la sintonía y siempre acompañar también esta propuesta que hacemos los domingos. Bueno, ¿qué más? Vamos a ir a escuchar una polquita. Después tenemos una milonga de Alberto Merlo y después mensajes. Nos han llegado algunos mensajes más a la línea de la radio, 2944-394461, el teléfono de WhatsApp de la radio. Los Nehuen del Chamamé nos dejan a continuación esta polquita del trombón.

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Muy bien, el regalón de mi tat, Alberto Merlo, esta milonga que compartíamos y le dedicábamos ahí a Iván Lucastegui y toda su familia, que nos pedía algo de Alberto Merlo, y en este caso escuchábamos de la placa El Lunar de mi Tropilla, el regalón de mi tat, esta milonga que estábamos compartiendo. Bueno, información que nos envían por acá, importante, claro que sí. Bueno, nuevo recorrido del transporte urbano expreso Los Andes a partir del lunes 10 de agosto. Me parece muy bien esto que han incorporado. Incorporamos un nuevo recorrido que conecta la terminal de ómnibus con San Cabao, sumando más opciones para que nuestros vecinas y vecinos puedan trasladarse por nuestra ciudad. De Junín a San Cabao, salidas 10:45 de la mañana y 16:45 de la tarde. Desde San Cabao a Junín, salidas 11 de la mañana y 17 horas. Esto es muy importante y está muy bueno. Este servicio que se ha incorporado entre San Cabao y Junín de los Andes, entre la terminal de ómnibus de Junín de los Andes y San Cabao. Recuerde, Junín, San Cabao, 10:45 sale de la terminal y regresa a las 11. Y en la tarde, a las 16:45, sale de la terminal y regresa a las 17 horas. Gracias a la persona ahí que nos envía la información que estábamos compartiendo. Y además, le decimos que hay una rifa solidaria que nos comparten por acá, que dice lo siguiente. A ver, un mensaje dice, buenos días, Leonel. Te estamos escuchando del Nehuenché, bueno, gracias, de allá a la entrada de Junín, ¿no es cierto? Entrada sur de Junín. Bueno, te cuento que estoy con una rifa solidaria, si nos ayudan a compartir, te reagradecemos. Soy Linares Marta. 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Vamos a estar reiterándolo de la rifa en lo que nos queda de programa. Otro mensaje dice, hola, ¿me podés pasar el tema? Un temazo, dice Ricardo Pino, del Lácar al Chimehuín. Y para Sebastián Cándido, un valsecito cordillerano. Gracias de parte de su prima. Lorena es quien nos escribe acá y nos pide del Lácar al Chimehuín. Y también un valsecito cordillerano para Sebastián Cándido. Vamos a cumplir inmediatamente con este tema que es del Lácar al Chimehuín. Que lo teníamos por aquí, a ver si lo podemos encontrar. Lo teníamos acá ya para compartir. Bueno, mientras tanto, mientras voy buscando el tema musical, le voy recordando que también está lo de la feria en Gimnasio María Auxiliadora. Allí está la feria también esta tarde. Desde las 15 horas te esperamos, Gimnasio María Auxiliadora, domingo 8 de agosto, feria solidaria. Entonces recuerden, en el Gimnasio María Auxiliadora. Bueno, 12 del mediodía, 41 minutos ya en la República Argentina. Ya nos va quedando
poco de programa, poco tiempo, hasta la una pasadita, la una de la tarde vamos a estar con ustedes compartiendo nuestro canto nacional, nuestro folclore, aquí a través de Radio Cordillerana.

Bueno, ahora sí vamos a complacer este tema con este tema musical del Lácar al Chimehuín. No sé si todavía lo había, no sé si en ese momento ya estaba grabado o tal vez lo estaba preparando para grabarlo este tema, pero es de una grabación de una radio que se llamaba Radio FM Junín, desde el año 1992. Creo que todavía no estaba grabado en el cassette esta chamarrita de Ricardo Pino. Y bueno, la escuchamos, del Lácar al Chimehuín por Ricardo Pino.

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2: Buenas noches a toda la gente presente en esta linda noche de este encuentro mapuche. Contento de estar con todos ustedes un año más compartiendo una hermosa velada. Y bueno, acabamos de escuchar a nuestro estilo paisano, que es uno de los temas que hemos podido sacar en nuestra primera grabación. Y así seguiremos escuchando ahora, vamos a seguir bailando un valsecito que acá, bueno, le hemos compuesto también esa autoría nuestra, un valsecito a todas las comunidades que tenemos acá vecinas. Vaya entonces este vasecito que le hemos dedicado, que hemos sacado en la segunda grabación, que ya está en edición, que muy pronto estará llegando por acá, por estos lugares también. Así que vaya entonces el vasecito este, recordando a mis paisanos, que suena más o menos de esta manera.

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0: Muy bien, ahí estaba los hermanos Namuncurá con este A los Parajes del Lugar, un valsecito que estábamos compartiendo. ¿Para quién nos solicitaba? Para Sebastián Cándido, un valsecito cordillerano, y del Lácar al Chimehuín también nos pedían esa hermosa chamarrita. Bueno, muy bien, ya 12:53 en la República Argentina, en todo el país. La hora en el país, 12:53.
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0: Bueno, voy a reiterar lo que tiene que ver con esta feria. No, perdón, rifa. Vamos con la rifa primero. Gran rifa solidaria. Y los fondos recaudados serán destinados a cubrir los gastos de trámites, materiales y mano de obra para la instalación de gas. Bueno, el valor del número es de 20.000 pesos y tiene los siguientes premios. El primero, media res de ternero. El segundo, media res de ternero. El tercero, una super canasta familiar. El cuarto, una bolsa de harina más 3 litros de aceite. El quinto, una bolsa de papas más bolsa de cebolla. 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El noveno, un par de medias de lana. 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No queda mucho, así que apúrese a comprar su número. 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El valor del número, 20.000 pesos. Bueno, y si no, cualquier cosa nos piden el número y nosotros se lo pasamos también. No hay problema. Y por acá, Gran Feria Solidaria, hoy domingo 9 de agosto en el Gimnasio María Auxiliadora desde las 15 horas. Te esperamos desde las 15, Feria Solidaria en el Gimnasio María Auxiliadora, hoy domingo 9 de agosto desde las 3 de la tarde.

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Bueno, 13 horas, un minuto en la República Argentina, en todo el país. Por acá, a ver, bueno, nos saludan ahí. Qué lindo, qué bueno escucharte, nos dicen escuchar. No sé si lo paso al aire o no el mensaje, pero dice, bueno, escuchar a mi hermano y sobrinos en ese vals del artesano. Hermoso recuerdo. Bueno, hermoso recuerdo. Y dice, gracias, un saludo muy especial para vos. Gracias a quien nos escribe ahí y siempre está también en sintonía y sabe quién es, así que le mando un gran saludo para ella, para toda su familia y por supuesto gracias por estar en la sintonía del programa y por siempre acompañarnos del otro lado de la sintonía. 2 minutos de las 13 en la República Argentina y llega ahora Pastor Luna, un intérprete santiagueño que nos va a dejar un hermoso chamamé que se titula El Rancho de mi Pago, incluido en el material el número 1 del chamamé del año 1988. Lo vamos a escuchar entonces a este santiagueño que se llamó Pastor Luna y que dejó tantas y tantas lindas obras y que en este caso nos deja El Rancho de mi Pago. A la vuelta le voy contando lo que tiene que ver con el clima, con la temperatura, con el pronóstico, y ya en un ratito nos estamos despidiendo del programa.

Los Saloncitos con este Takuru, este chamamé que estábamos escuchando en el mediodía ya del programa y que también junto a Pastor Luna nos dejaban el Rancho de mi Pago. Dos hermosos chamamés que estábamos compartiendo a esta hora del mediodía ya en el final del programa del día de hoy.

Muy bien, bueno, vamos a irnos despidiendo y antes le voy a contar lo que tiene que ver con la temperatura en Junín de los Andes, mejor dicho con el tiempo, el pronóstico, cómo se va a llevar adelante esta semana. Está pronosticado nevadas débiles para hoy, domingo 9 de agosto, con 16 ráfagas de viento de 16 kilómetros la hora. Nevadas débiles para hoy domingo 9 de agosto. Para mañana 10 de agosto, lunes 10 de agosto, nevadas moderadas, con muy bajas temperaturas, un grado bajo cero según lo que nos indica el pronóstico, y va a haber un poquito más de viento, 29 kilómetros la hora el viento. El martes va a estar inestable con muy bajas temperaturas que van a rondar los 0 grados. Martes 11 de agosto, nevadas moderadas durante el día y por la noche cielo cubierto. Con respecto al día miércoles, va a haber cielo cubierto durante todo el día con 4 grados, va a levantar un poquito la temperatura, 4 grados para el día miércoles 12 de agosto. Para el jueves lo mismo, cielo cubierto durante el día con 4 grados de máxima y por la noche vuelve a indicar nevadas débiles para el jueves. Para el viernes cielo cubierto durante el día con 2 grados de máxima y por la noche lluvias débiles y dispersas según lo que nos indica el pronóstico del tiempo de esta semana. El aire de ingreso de aire polar con vientos moderados a regulares mañana lunes, probables lloviznas y neviscas aisladas. Semana entrante con ingreso de aire más cálido, nubosidad variable con periodos inestables y vientos débiles. Una síntesis desde el domingo 9 de agosto hasta el viernes 14 de agosto. Bueno, no se olvide lo de la feria esta tarde a las 15 horas en el gimnasio María Auxiliadora. Feria solidaria, desde las 15 horas da comienzo esta feria. A las 15 horas en el María Auxiliadora y es lo que tenemos para compartir con ustedes con respecto a información de alguna que otra actividad. Y no se olvide también lo de la rifa solidaria, que tiene un valor de 20.000 pesos y que los fondos recaudados serán destinados a cubrir los gastos de trámites, materiales y mano de obra para la instalación del gas de esta familia del Nehuenche. Consta de 10 muy lindos premios y la reserva del número la puede hacer al 2944-926699 o al 2972-416164. Bien, nos vamos ahora sí despidiendo nosotros, agradeciéndoles a ustedes, por supuesto, por estar en la sintonía del programa como lo venían haciendo todos los domingos. Y bueno, nosotros vamos a pretender, por supuesto, estar todos los domingos junto a ustedes de las 9 de la mañana hasta la hora 13, compartiendo nuestro folclore y nuestro canto nacional a través de esta querida FM Cordillerana, que todos los domingos nos abre las puertas y nos invita a llegar a ustedes a través de las palabras, a través de la música en cada hogar de Junín de los Andes. Y bueno, esto que hacemos de una manera tan sencilla, de una manera tan humilde tal vez, y que no sé si lo haremos bien o lo haremos mal, pero la intención siempre es luchar y preservar nuestra identidad nacional. Por aquello que han luchado tantos intérpretes, tantos cantores, tantos poetas, tanta gente que ha luchado por nuestra música, nosotros simplemente tenemos esa intención de seguir difundiendo nuestro canto nacional, nuestras raíces y sobre todo nuestro folclore. Y dentro de nuestro folclore, la música de aquí, del sur, de nuestra Patagonia, que es tan importante y que tiene tanto valor como la música de otros lugares. Así que es nuestra intención. Así que les dejo un saludo grande, querida audiencia, y será hasta el domingo que viene, si Dios quiere, 9 de la mañana, nos volveremos a encontrar por aquí, por FM Cordillerana, nuevamente para volver a compartir el canto de nuestra tierra desde Cordillerana 99.5, desde esta querida radio que acaso fue la primera FM de la provincia del Neuquén y que nos da muchísimo gusto compartir desde aquí nuestro programa.
hasta el domingo que viene. Nos vamos con la Mate Amargo. ¿Le parece una rancherita para el final? Y con esto nos despedimos y les decimos hasta el domingo que viene. Que tengan buen resto de fin de semana. Que tengan buen resto de domingo. Sería que tengan buena semana. Cuídense del frío. Y nos volveremos a escuchar, a encontrar el domingo que viene. Pasadita a las 9 de la mañana aquí por FM Cordillerana. Mi nombre es Leonel Sánchez. Les dejo un abrazo a toda la gente y hasta el domingo que viene. Muchas gracias. Nos vamos con una rancherita titulada La Mate Amargo, que la vamos a escuchar interpretada por los hermanos Toledo. Con esto nos despedimos y les decimos hasta el domingo que viene. Muchísimas gracias y que sigan bien. Hasta el domingo que viene, 9 de la mañana, aquí por FM Cordillerana.

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No traiciones ni mentiras, ni frías especulaciones. 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

0: 14 horas, 33 minutos.
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1: Bienvenidos al segundo fin de semana de agosto del 2026, amigos y amigas de ABC Hits. Bienvenidos, bienvenidos a una nueva jornada de este gran programa con la mejor música, las canciones que te acompañan, que te prenden, que te cambian la cara. Amigos y amigas, ya nos conoces, tus éxitos de la A a la Z, ABC Hits, listos para arrancar con un nuevo fin de semana juntos y con la mejor música, Si hablamos de buena música, no podemos dejar de lado a number one, el tema de Adults que veníamos escuchando, para el arranque de ese segundo fin de semana de agosto del 2026. Nacho está en los controles, Pablo en la coordinación y Martín Montserrat, quien te acompaña en la voz. @MartinMonceOc, amigos y amigas, vayan a seguirme en el Instagram. Arrancamos con este segundo fin de agosto, ¿les parece? Bienvenidos a todos a subir volumen y a disfrutar de Aporni con Lento.

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1: Chino Mela, Jairo Vera, Jun y un montón de artistas más haciendo Hey Ma, lo que veníamos escuchando, ¿eh? Me encanta cuando los temas están yendo de artistas, ¿eh? Me gusta cuando hay un montón de artistas para un tema porque es como que ahí se empiezan a lucir todos con sus partes. Y bueno, este tema que llega ahora también tiene varios artistas. Estamos hablando de Golden, que forma parte de la banda sonora de K-Pop Demon Hunters, la película animada de Netflix que fusiona acción y música. Esta canción reúne a las voces del elenco principal con una producción pop de alto impacto que acompaña uno de los momentos más importantes del film. Golden es este tema, ¿eh?, de las K-Pop Demon Hunters. Sube el volumen y escuchá.

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1: Karol G, ¿qué hubiera sido? Ya antes te hubiera conocido. Un tema del 2024 que parece que salió ayer porque sigue escuchándose un montonazo y la sigue rompiendo como siempre, ¿eh? La colombiana con este tema que suena en ABC Hits, tus éxitos de la A a la Z, ¿eh? Ya sabes, la radio se prende y arranca ese momento en donde todo suena mejor. Incluso en el fin de semana es como que se potencia todo, ¿eh? Así que seguimos acompañándote en este segundo fin de agosto. Tini llega con Down, la versión en vivo.

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1: A la fama, Gaspar Venegas y Joaquín Levington, Pequeños Pitufos, lo que estamos escuchando en ABC Hits. Dale, quédate ahí, no te vayas, que estamos en el segundo fin de agosto y te acompañamos en este invierno 2026 con las mejores canciones para levantar la temperatura, ¿sí? E incluso en un fin de semana como este, que vamos a disfrutar al máximo. Tincho Di Salvo y Javi Zurro llegan junto a Max Carra, Loco Enamorado, la varieté número 4.

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2: Malena Narváez continúa afianzando su carrera musical junto a su trabajo como actriz. En los últimos años desarrolló una propuesta propia dentro del pop argentino, participando activamente en la composición de sus canciones y ampliando su presencia en la escena nacional. Dame calor, el largo que sonaba, ¿eh? Es lo que te damos nosotros también con la música. Te damos calor, te elevamos la temperatura con las buenas canciones para que se pase así un poco mejor este invierno 2026, ¿eh? Vamos con Manuel Turizo y Elena Rose, La Semana.

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1: Manero, aquella playa, tema del 2025 que estamos escuchando en ABC Hits. La música que te prende, que te acompañe, que te cambia la cara, ¿eh? Ya sabes, acá no venimos a pasar música, venimos a tirar temazos, uno tras otro, y así sucesivamente hasta el fin de los tiempos. Vamos con otro temazo, ¿eh? Where We Go. Sube el volumen y disfruta.

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After llega con Luz Gaggi haciendo Te Arrepentiste. Lo que estamos escuchando, amigos, los temas que cantás y que bailás, ya sabes. Hablando de cantar y bailar, tenemos que hablar de Agus Padilla y Pierre Sone con Te Elegiré Otra Vez. Con una mezcla de cumbia pop y sonidos urbanos, los artistas construyen una historia sobre el amor que supera los errores. La canción apuesta por una interpretación cercana y una melodía que acompaña un mensaje de compromiso y segundas oportunidades. ¿Le damos una oportunidad? Dale, sube el volumen.

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1: ¿Qué personajes y los ángeles azules? Como tus éxitos, ¿eh? Llegan con De la A a la Z, lo que veníamos escuchando, amigos y amigas. En este segundo fin de agosto del 2026, te seguimos acompañando con las mejores canciones para elevar la temperatura como tiene que ser en el invierno, ¿eh? Vamos, vamos, los temas que cantás, los que bailás, los que te levantan el día y los que decís, che, qué temazo el que veníamos escuchando, ¿eh? Sí, vos porque no sabés al que llega, te responden. Y claro, y pues si hablamos del tema que llega, tenemos que mencionar a Tego Calderón junto a Jay Álvarez, con esta mezcla de reggaetón viejo y reggaetón nuevo, en base a los artistas, Gustito, con este lindo tema que llega para acompañarte.

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1: Bizarrap llega junto a Daddy Yankee con la Music Sessions volumen 066. Qué lindo tema el que veníamos escuchando, ¿eh? Buen regreso de Daddy Yankee, por sobre todo. No quería dejar de lado la mención tan importante del regreso del Daddy Yankee, el rey del reggaetón, sin ningún tipo de dudas. Una de las claves del tema que llega ahora es la producción de Obi on the Drums, que logra integrar con naturalidad las voces de Quevedo y Vele. El resultado es una canción romántica de clima relajado, donde el pop urbano y los ritmos caribeños se complementan con fluidez. Y si no me crees, sube el volumen y disfruta.

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1: Coti, octubre, lo que estamos escuchando del rosarino que la rompe completamente con este tema que venimos escuchando en ABC Hits. Amigos y amigas, seguimos con buena música. Llegan Shakira y Burna Boy, el tema mundialista de este año, Die Die.

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Migrantes, Matías Valdés y Nico Baldi, Amor del Agro, lo que suena, gran tema para escuchar en el campo, ¿no? Eso sí, si esperamos a que estemos ya en la primavera, mejor, ¿no? Porque en el campo con este frío, te la regalo. Vamos con este tema que se llama Nunca lo vas a entender, de Catalina Bayá y Mora Navarro, quienes presentan una canción íntima que aborda la frustración de no sentirse comprendido. Con una producción delicada y un enfoque emocional, ambas artistas priorizan la interpretación y la sensibilidad por encima de los recursos más tradicionales del pop. Yo creo que sí lo vas a llegar a entender, ¿eh? A este tema, que se llama Nunca lo vas a entender.

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1: Plan A, plan B y plan C de Ruggero, Lauta, Tote. Lo que veníamos escuchando, lo que suena en este segundo fin de semana de agosto del 2026. Amigos y amigas, quédense del otro lado, ¿eh? No se nos vayan, que seguimos con buenas canciones. Por unas llantas de trueno es lo que llega. Sube el volumen y disfruta.

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1: Baile inolvidable, de Bad Bunny, el conejo malo, lo que estamos escuchando. Gran tema que suena en ABC Hits. La música que te prende, que te acompaña y que te cambia la cara, ¿eh? Aún en el fin de semana estamos acá presentes. Vos, del otro lado, ¿qué onda esta noche? ¿Hay planes? ¿Cómo joder con la noche, locutor? Y bueno, perdón, soy así, ¿eh? Me gusta que disfrutemos. Y si hablamos de disfrutar, tenemos que hablar de escuchar buena música. Vamos con Echo.

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1: Sobre una base con influencias afrocaribeñas y urbanas, Belle interpreta una historia de desamor marcada por la resignación. La canción mantiene el estilo melódico que convirtió al colombiano en una de las voces más reconocidas de la nueva música latina. No tiene sentido, era lo que veníamos escuchando, de Belle. Gran canción que suena en ABC Hits. Y lo que llega para seguir con buena música latina y música urbana y música argentina, Trueno y Milo J, Gil.

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vida de Max Carre, qué lindo tema. Me encanta, ¿eh? ¿Soy el único al que le alegra esta canción? Como que de repente está lleno de vida este tema, ¿no? Y bueno, así se titula, ¿eh? Gran artista Max Carra con este temazo que sonaba. Vamos con Amor de Vago ahora, de la T y la M y Malandro, en esta gran colaboración de los muchachos, para romperla con este temazo del 2024.

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2: Fede Mestre, qué locura, quiero decirte, sonaba, lo que estábamos escuchando. Y yo quiero decirte a vos que estás del otro lado que seguimos con buena música un rato más en este segundo fin de agosto. Vamos con la unión entre Tiago PZK y qué personajes, que sorprendió por combinar el pop urbano con la cumbia romántica. Piel explora el recuerdo de un amor que dejó huellas, aprovechando el contraste entre la voz de Tiago y la interpretación intensa de Manuel Noir. Sube el volumen para disfrutar de este tema, que realmente es una obra de arte. Piel, tema del 2024.

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1: Extraño de Santiago Motorizado y Miranda, lo que suena a Naves Hits. Tus éxitos de la A a la Z, amigos y amigas. Nos queda un ratito todavía para este segundo fin de, así que a subir el volumen, a disfrutar y a seguir viviendo este segundo fin de agosto. Llega Rosalía y Yaritza, La Perla.

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1: Let You Go, de Demi Lovato. Y esto es lo que nosotros te decimos a vos, o nos decimos a nosotros. Hay que dejarnos ir, ¿eh? Porque hasta acá llegamos, amigos y amigas de ABC Hits. Gracias por acompañarnos en este segundo fin de agosto. Tranqui, que no es el cierre, no es el final. Es simplemente una pausita que nos tomamos hasta el lunes que viene para arrancar una nueva semana juntos. Gracias a todos los que estuvieron prendidos, escuchando, prestando su oído para disfrutar de la buena música y su atención, ¿eh? Martín Montserrat, quien estuvo en la voz. Y nos vemos el lunes, muchachos, muchachas, para arrancar una nueva semana juntos. Se quedan con Mau y Ricky. Amapola, chau chau.

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1: Bienvenidos a todos, segundo fin de semana de agosto en este invierno 2026. Acá estamos en vivo acompañándolos con Abril Sosa, con Es Hora. Y es hora de saludarte también en el fin de semana. Por supuesto, una y mil canciones ya te acompañan este fin de... ¿Cómo estás vos? Es la pregunta. Ahora con música vas a estar mucho mejor. Nacho, en los controles te saluda con este de Abril Olivera, que se viene. Mirá, Abril Sosa, Abril Olivera, a full, ¿eh? Como estamos con Abril y Pablo Sturzenegger en la producción. Mi nombre es Ana Córdoba, por acá arrancamos. Esto es A la Salida. Abril Olivera marca el inicio entonces junto a Abril Sosa de este segundo fin de agosto. Somos un y mil canciones. Bienvenidos a todos.

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1: Y así, así, Luciano Pereyra, y así, así nosotros seguimos poniéndole música a tu fin de semana. En este arranque de 1.000 canciones, sumábamos a Luciano Pereyra. Y se viene Alfa, Andrea De Filippi. Conocido como Alfa, es, por si no sabes, un joven cantautor genovés. Nació en el 2000, se consolidó como referente de la generación Z en Italia. Millones de reproducciones digitales. Pasó por el Festival de San Remo 2024 y sorprendió al público hispanohablante al estrenar Hilo Rojo, su primera canción en castellano. Vamos a escucharlo. Alfa.
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1: Mientes también, los Sin Banderas se suman a este fin de semana. 1000 canciones nos lleva al año 2011. Escúchalos.

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1: El día, Ainda, decía ella, y nosotros te seguimos acompañando en este invierno. Ahora, el fin de semana, se vive con Laura Pausini en 1000 canciones, Amores Extraños.

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1: Te pretendo, Raf, el que se iba y se viene. Suavemente, un éxito mundial del merengue, lanzado en 1998, que alcanzó el número uno en la lista Billboard Hot Latin Tracks y consolidó a Elvis Crespo como uno de los grandes exponentes del género. Disfrutar.

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1: Alejandro Sanz, Carin León haciendo El vino de tu boca. Vamos a escucharlo si vos no te muevas del dial.
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1: 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Hay un cuento, este lo trae Margarita y Yami Safdi. Nos encanta escucharlas. Margarita por Yami Safdi, también en 1000 canciones.
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1: Nuestro amor será leyenda, año 2010 para Ale Sanz. Y ahora se viene este Unplugged. Quédate con Maná. Se me olvidó otra vez. En vivo.

0: gracias.
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Cantar hasta morir. Hacemos otro Unplugged de esta gran cadena de televisión que ha dado unos vivos increíbles. MTV Unplugged, ¿quién no recuerda esto? Y si no sabes de qué hablamos, para los más jóvenes, googlealo. Diego Torres, Cantar hasta morir. Y ahora sí, nosotros seguimos con Aterciopelados y parte del décimo disco de estudio de esta banda colombiana que se lanzó en abril de 2025, Andrea Echeverri y Héctor Buitrago. Ellos hacen rock, blues, ritmos latinos, electrónica, lo hacen todo. Y el tema este habla del amor desde el origen del universo. Con un videoclip dirigido por Nicolás Caballero que combina poesía visual y espiritualidad. Genes Rebeldes, los escuchamos.

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1: Miranda viene bárbaro para este fin de semana. Bienvenidos a Unimil Canciones con Extraño.

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1: Año 1993. Seguimos recorriendo lindas épocas. Seguridad Social nos trae Quiero tener tu presencia.

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1: Beruti con Agustina Pampín, haciendo No te enamores de mí, un tema que se estrenó en julio del 2025 y une la voz de Agustina Pampín con el dúo argentino Beruti. Así nosotros escuchábamos este tema que aborda la nostalgia, guitarras suaves y silencios que también hablan. Seguimos. Un y mil canciones nos lleva a este vivo del 2015, lo trae Abel Pintos con Motivos.
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Esclavo de sus besos, seguimos disfrutando todos y cada una de nuestras canciones. David Bisbal, el que se va para irnos al año 1989. Emanuel y un clásico, La chica de humo.

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1: Lanzada en agosto de 2021, esta colaboración entre la estadounidense y el colombiano Camilo combina pop alternativo con tintes románticos, claro. Selena Gómez con Camilo. Acá teníamos una producción minimalista, letras que hablan de amor puro y sencillo. Hay buena conexión entre ambos artistas y así se iban con 999. Rosana ahora nos trae este Llegaremos a Tiempo y la escuchamos.

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1: Lily Wood and the Prick y Adanovsky haciendo Prayer in C. Los despedimos. Dale, que hay más. Segundo fin de agosto y ahora con Shakira, estoy aquí.

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2: Beto Cuevas, Luz Galli haciendo el duelo. ¡Qué bueno! Seguimos en Unimil Canciones. Te seguimos acompañando en vivo con esta artista chilena ahora que presenta este sencillo y muestra su faceta más vulnerable. Vamos a escuchar Antes de que se apague el sol a Canca Musa.

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1: Arroba Ana La Córdoba por si querés mandarme algún DM, comunicarte conmigo. Estoy en Instagram. Arroba Ana La Córdoba, ahí te espero. Vamos por la ley, ámate y sálvate.